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2: Hola Jessy, buenas tardes. ¿Pudiera complacerme con esta canción? Se llama Suelto, la canta Saraí Rivera. Le agradezco mucho. Hola, mi amor, quiero decirte que esta canción me gusta mucho, como a veces uno quiere tener el control de todo y pues no, se nos olvida que no todo está en nuestras manos. Quiero decirte que te amo mucho con todo mi corazón, eres único y especial, como te lo he venido diciendo días antes. Te amo, te aprecio, te atesoro en mi corazón. Doy gracias a Dios por tu vida, le pido que te bendiga, que te llene de su amor, que te abrace, mientras yo te cubro con mis oraciones. Te mando un fuerte abrazo y muchos besos, que tengas un hermoso día.

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1: Hola Jessy, buenas tardes, saluditos al amor de mi vida, al rey de mi corazón, y que si por favor me puedes complacer con la canción que se llama Aquí Es, que la canta la original Banda Limón, va dedicada para ti, mi negrito chulo, mi amorcito mío, mi precioso, hijitos bonitos. Quiero decirte que mi corazón es más tuyo que mío, mi cielo, así como mis sonrisas, mis caricias, mis besos y todo lo bueno que hay en mí, mi vida. Quiero hacerte feliz, así como tú, con tu sola presencia, me haces feliz, mi amor. Recuerda que tu chaparrita piensa en ti 24/7. Te mando muchos besotes, bebé. Un abrazo de oso, papi. Y no olvides que te amo con tu hijita, mi alma, mi loquito precioso, de parte de tu esposa, Alma. Gracias, Jessy.

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1: Hola, bonita Taki, quiero mandar un saludo a mi tío de tu hermano y de tu tobida. Te quiero mucho, tío. Te puedo ver, pues, ¿me podía poner la canción?
2: Que se llama Bye Bye de Jera MX. Bebé, te quiero mucho, pórtate bien y espero vernos pronto. Y pues nada.
1: Adiós, tío.
3: Adiós, bebé.
2: Te queremos.

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21: Buenas tardes, Jesse. Por favor, ¿me puedes complacer con la melodía La historia de un ranchero con el fantasma en vivo? Dedicada para mis hijos, mis hermanos, mis amigos, para Lacho, para Otón y para Montoya. Gracias, ánimo y súbanle.

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1: Hola, buenas tardes. ¿Me puede poner la canción, la de Espero con Ansias, de Remy Valenzuela? Y quiero mandarle un saludo a Juan Carlos Contreras Soto. Mi amor, te extraño mucho, me haces mucha falta. Espero y te encuentres bien. Échale muchas ganas, mi amor. Sabes que te quiero mucho, te amo, eres lo mejor de mi vida. Y aquí ando contando los días para volverte a ver. Te mando muchos besos, muchos abrazos de parte de Keila, que te ama mucho, mucho, mucho.

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1: Buenas tardes, ¿me podrías poner la canción Me jugaré este albur con Los Inquietos del Norte? Hijo, disfruta la canción y pues paso a recordarte lo mucho que te amo y que siempre estás en mi corazón, en mis pensamientos y en mis oraciones. Dios te bendiga, hijo, cuídate mucho, te amo.
2: Que Dios te bendiga, pa, te amo.

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1: Hola, buenas tardes. Quiero mandar una canción a mi esposo Guillo, de su esposa y de su hija, que lo extrañamos y que lo queremos mucho, que mañana lo vemos en la visita.
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1: La canción se llama Sin tu amor, la canta Hernán Sepúlveda.
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2: Les saluda Edgar Torres Velázquez. Estas son las noticias. Desde el Congreso del Estado, la diputada por Villa de Álvarez, Karen Jurado, votó a favor de reformas para proteger a niñas y niños y adolescentes, incluyendo la tipificación de la cohabitación forzada infantil como delito en Colima. Por otro lado, en apoyo a las juventudes, la diputada Karen Jurado respaldó la creación del programa Mi Colibeca para el Futuro, una iniciativa que busca que estudiantes de nivel superior puedan continuar sus estudios sin abandonar la escuela por falta de recursos económicos. El Consejo Estatal para la Prevención y el Control del Síndrome de Inmunodeficiencia Adquirida revisó los avances de acuerdos y acciones prioritarias orientadas a fortalecer el trabajo interinstitucional y las políticas públicas para la prevención y control de VIH y otras infecciones de transmisión sexual, así lo informó la Secretaría de Salud del Gobierno del Estado de Colima. La Secretaría de Salud advirtió que los altos niveles de estrés, los cambios hormonales, principalmente en mujeres, dietas altas en sal, tabaquismo y falta de actividad física, aumentan el riesgo de desarrollar hipertensión arterial. La dependencia reiteró que para prevenir esta enfermedad es fundamental reducir el consumo diario de sal a menos de 6 gramos, realizar actividad física moderada de 30 a 45 minutos, disminuir la ingesta de grasas saturadas, aumentar el consumo de frutas y verduras, además de evitar el consumo de alcohol y tabaco. Hasta aquí la información, le saluda Edgar Torres Velázquez.
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10: Buenas tardes, quiero mandaros un saludo para Isidoro y recordarle que lo amo mucho, que le eché muchas ganas, que siempre voy a ser para ti, mi amor. Nunca lo olvides. Te extrañamos tus hijas y yo. Nos haces mucha falta aquí afuera, pero vamos a estar pacientes y te vamos a esperar, corazón. Te amo, mi vida. Nunca lo olvides, nunca olvides eso. Te mando muchos besos, muchos besos. y a ver si me puedes poner Entre beso y beso de la Royal Arabán de Limón. Amor, espero puedas escuchar la canción. Nunca olvides que te amo. Y échale muchas ganas, ¿sale?

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1: Buenas tardes, quiero mandar saludos a Gillo y que le eche ganas y Dios lo bendiga. Y para Pelón también le mando saludos y le mando a dedicar la canción de Joan Sebastián y Alberto Vázquez, Maracas. Gracias.
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1: Hola, ¿qué tal? Buenas tardes. Quiero mandar un saludo para mi flaquito, chulo, hermoso, precioso. Te amo, mi amor, te amo mucho. Nunca lo olvides, échale muchas ganas. Pórtate bien, Diosito te bendiga. Un saludo también para Magaña. Amor, nunca olvides que te amo, corazón. Hoy no supe qué canción ponerte, pero recordé una que le gustaba mucho a mi abuelo, que en el cielo está. Y mi abuelo se la cantaba a mi abuela. Entonces, hoy la voy a poner, ¿vale? Te amo mucho, corazón, pórtate bien y échale muchas ganas. A ver si me puedes complacer con la canción de Miguel y Miguel, Los años que yo tengo. Gracias.

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18: Hola, buenas tardes. ¿Me puedes poner, por favor, una canción de Café Tacuba que se llama ¿Cómo te extraño, mi amor? Que va dedicada para mi marido, que espero la escuche. Mi cielo, te mando muchos besos, muchos abrazos. Ojalá te guste la canción que te dedico hoy. Que no olvides que te quiero mucho y que te amo.

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1: Buenas tardes, ¿me podría poner la canción Soy Como Quiero Ser con Gerardo Díaz para mi papá, por favor? Papi, te amo mucho, Dios te bendiga.

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1: Muy buenas tardes, le quiero dedicar una canción a mi hermano Alejandro de parte de su hermana Bonnie. Y le quiero mandar la canción de Intocable, porque fuerte no soy. Y quiero desear una bonita tarde y que Dios lo bendiga.

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1: Hola, buenas tardes.
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1: Hola, buenas tardes. Quiero enviar un saludo con muchísimo cariño para mi hermano Adrián Arturo Llamas con la canción El que persevera alcanza de los inquietos del norte. Hermano, yo sé que esas cancioncitas te gustan y a mí últimamente ya también, porque nomás las escucho y me recuerdan a ti. Sabes que te quiero muchísimo, te amo con todo mi corazón. Que tengas una bonita tarde, una muy bonita noche y ánimo, canijo, y que no se apague la luz.

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1: Para mi bebé hermoso. Sabes que te quiero mucho, no estás solo. Te he estado escuchando medio triste. Échale muchas ganas. Y sabes que cuentas conmigo para platicarme y no estás solo. Y como te lo dije otra vez, le doy gracias a Dios por haberte puesto en mi camino. Y gracias por preocuparte por mí, por estar al pendiente de las niñas. Te queremos mucho, te mandamos un fuerte abrazo. Te mando una canción, El amor de mi vida, con Camilo Sesto. Te quiero mucho, te amo y lo sabes. Y sabes que cuentas conmigo para lo que seas y con las niñas también. Te mandamos un fuerte abrazo.

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1: Buenas tardes, quiero mandar un saludo para Mario Alberto Verduzco Sánchez de parte de su güera con la canción Lo que pienso de ti, de Banda Carnaval.

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1: Hola, ¿qué tal? Buenas tardes. ¿Me podrías poner la canción Amor con Adán Zapata? Abracitos y besos, amor. Cuídate mucho. I love you too much, papi. Te amo, te amo.

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3: En mi mano tengo otra carta. Mucha atención a la persona que escribe con el seudónimo de la desesperada. Debo decirle con toda claridad que la solución es separarse de su esposo porque él no va a cambiar. Es irresponsable y desconsiderado y usted ha sido demasiada buena con él. Lo de esa mujer son invento y solo quiere atormentarla. Usted es capaz, no le tema. Al futuro, lo más importante es su tranquilidad junto a sus hijos. Gracias, amiga, por escribirme su carta.
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6: Le mando un saludo a mi esposo Manuel. Decirle que lo amo muchísimo, cada día más. Te extraño, amor. Me complace con la canción, la de Más allá del sol, de Joan Sebastián. Yo prefiero mejor así.

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1: Hola, buenas tardes. ¿Me puedes poner la canción de Raúl Beltrán, la que se llama Échale ganas, mijo, por favor? Que le mando saludos a mi gordo, quiero decirle que lo amo con todo mi corazón y que es...

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2: Hola, buenas tardes. ¿Me puede poner la canción Invéntame de Remy Valenzuela? Para una persona especial que a pesar de todo la amo mucho.

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3: Les saluda Edgar Torres Velázquez, estas son las noticias. La Unidad Estatal de Protección Civil y la Secretaría de Educación y Cultura recomendaron a los planteles educativos evitar actividades deportivas y físicas al aire libre entre las 11 de la mañana y las 4 de la tarde, esto debido a las altas temperaturas que se registran en ese horario. De acuerdo con el director de PC Estatal, durante ese periodo del día se presentan los picos más elevados de calor, por lo que buscan prevenir afectaciones en estudiantes. La primaria Sendy Tierra y Libertad número 1 se integró oficialmente a la estrategia Escuelas Guardianas del Agua 2026-2027, impulsada por CIAPACOP para fortalecer la cultura del cuidado del agua entre niñas y niños desde la educación básica. Durante una jornada realizada este jueves, personal de CIAPACOP, encabezados por su director Vladimir Parra, impartió pláticas y actividades lúdicas enfocadas en el uso responsable del agua y la conciencia ambiental. Este jueves 21 de mayo, durante su participación en la conferencia matutina, el Coordinador Nacional de Becas Bienestar, Julio León, presentó un balance histórico sobre la cobertura de los apoyos educativos en todos los niveles, el comienzo de la entrega de tarjetas de la beca de apoyo para uniformes y útiles Rita Cetina Primaria, así como el lanzamiento de una nueva plataforma digital de consulta. Hasta aquí la información, le saluda Edgar Torres Velázquez.
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14: Hola, buenas tardes. Quisiera mandarle un saludo a Omar. Y si me puede poner la canción de Te Invito a Ser Feliz, de Edén Muñoz. Bebé, te quiero muchísimo, te mando muchos besos, te amo, mi vida. Te extraño mucho, mi amor.

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1: Hola, buenas tardes. ¿Me puedes poner, por favor, la canción El Traje Naranja de Nueva Marca? Y quiero decirle a mi bebé que lo amo mucho, que es el amor de mi vida, que lo extraño mucho y le mando muchísimos besos. Te amo, mi amor. Gracias.

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1: Apúntele bien.
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0: despedir al Tigre Solitario con mucho cariño a nuestro amigo de alma, Raúl Hernández. ¡Que Dios lo bendiga!
1: ¡Gracias! ¡Gracias!
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1: El programa titulado Un Encuentro con su Salud ha sido un programa creado para hombres y mujeres que hoy en día luchan por encontrar la paz, la comprensión, la armonía y la felicidad. Los más grandes conocedores de las ciencias ocultas, la grafología, la quiromancia y la parapsicología. Si usted lleva problema en su diario vivir, problema que lo atan a un mundo de desdicha, con tristeza y sin consuelo, ha llegado la hora de su vida cambiar. Este programa titulado Un Encuentro con su Salud ha sido creado para usted, esperando en Dios que al usted escuchar este programa no sea por una mera casualidad o ocurrencia fortuita que le haya permitido escucharlo. Solo nos nobla el gran poder de Dios que al usted escuchar este programa el mismo le sirva como un aliciente a su problema. ¿Qué tal, amigos y amigas que nos escuchan? Una vez más presentando un programa más de la serie Un Encuentro con su Salud. Para que en tu familia haya paz y alegría, elige amar en lugar de odiar. Elige reír en lugar de llorar. Elige crear en lugar de destruir. Elige perseverar en lugar de renunciar. Elige alabar en lugar de criticar. Elige curar en lugar de herir. Elige dar en lugar de quitar. Elige actuar en lugar de aplazar. Escucha, hermano, las palabras que son sabias para que lleve una vida feliz. Elige progresar en lugar de desistir. Elige bendecir en lugar de maldecir. Elige seguir viviendo en lugar de desear morir. Elige ser optimista en lugar de ser pesimista. Cuando lleve a cabo estas actuaciones en tu vida, habrá un momento de felicidad que saldrán de la nada.
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1: Y ahora, en estos momentos, pasamos a grafología a través de la radio. La primera carta que puse en mis manos viene marcada con el seudónimo La Silla Blanca. Nacido un 10 del mes de julio del año 1965. Dice esta carta, hermano, escribo a su programa esperando que Dios ilumine esta carta para que así usted pueda ver los problemas que pasan en mi vida. Lo que ahora me atormenta es una enfermedad que tengo. Por más que lucho, que me he querido curar, no me alivio. Siempre vivo enfermo. Le escribo a usted, a su programa, esperando que usted me pueda descifrar la causa de mi enfermedad y ver, si no es mucho pedir, póngame una cita para ir a hacerle una consulta, si usted puede curarme. Gracias, hermano, por tu carta. Después de haberla leído y haberla analizado, presta atención que vamos a hablarle con la verdad. La enfermedad que usted tiene, hermano, vemos que es una enfermedad que es inversa. Usted tiene una enfermedad buena y una enfermedad mala. A usted hay una persona, mujer, que le está haciendo trabajo de brujería con una fotografía de usted y también con ropas interiores de usted. Esta mujer lo quiere separar de otra mujer con la que usted vive ahora. Por eso es que usted se siente caído, sin fuerza y desvalido. La otra enfermedad que tiene es anemia, provocado porque la brujería que le han hecho le ha quitado el deseo de comer y todo. Claro que sí, nosotros lo podemos curar. Háganos una consulta, que con dos rameadas que le demos y una barrida y una buena limpia y un perfume y unos baños que le vamos a dar para que se lo unte en el cuerpo, le vamos a desaparecer esta brujería que esta mujer le está haciendo. Cuando venga a la consulta, le vamos a decir el nombre de ella. Gracias por su carta. Siguiendo con la carta, la siguiente carta que puse en mis manos dice: firmo con el seudónimo Señorita Desesperada. Nací el 22 de febrero y puso que es del año 2006. Dice aquí: maestro Joe Nicole, le escribo esta carta para decirle que si me puede ayudar con los problemas que tenemos. Mi madre, cuando me dio luz, dice que a los 2 meses tuve sarampión. Y desde esa enfermedad los granos no se quitan, siguieron para adelante hasta ahorita. Y cuando los mosquitos me pican, luego se infectan y se vuelven grano. Ya me he curado con pastilla, hierba, pomada, pero no se quitan. Por eso le pregunto por qué así estoy. Quisiera saber si es algo normal o es una maldad. Maestro, después de mí se le murieron 2 bebés a mi madre. Y después siguieron otros 3 vivos. Y después otros 2 muertos. Dígame usted, ¿a qué se debe toda esta desgracia? Ya que también mi madre está enferma y tiene un dolor en todo su cuerpo, pero el dolor le sale de su pecho y corre a todo su cuerpo y tiene desmayo. Ya fue con el curandero y fue a hacerse análisis y no se cura. Yo le escribo ahora a usted para que usted me ayude. La he llevado a curar con yerbero, pero no veo la solución a su enfermedad. Maestro, si todo esto es maldad, dígame usted el nombre de la persona que lo está haciendo, porque tantos problemas tenemos, ya que estamos preocupados y no sabemos qué hacer. Maestro, lo que nosotros le preguntamos es que queremos que usted nos ayude a curar a mi mamá. Y ya muy pronto vamos a hacerle la visita. Favor, denos la lectura, que estaremos escuchando su programa todos los días. Lo que nos preocupa saber es el nombre de la persona que nos está haciendo la maldad. Atentamente, la señorita desesperada. Gracias, amiga, por tu carta. Después de haberla leído, haberla analizado y a través de tu letra habernos dado cuenta de la verdad, presta atención, que a usted le vamos a desengañar, que escucha esta radio todos los días. Oiga claro lo que le voy a decir. Aquí vemos a través de su letra que la enfermedad que usted tiene de esos granos que le salen, que no se le ha quitado del cuerpo, es algo que usted lo trae desde que usted estaba en el vientre de su mamá. Vemos aquí que cuando su mamá estaba embarazada de usted, amiga mía, otra mujer que interrumpía la felicidad del matrimonio de tu mamá, esa mujer fue a un lugar donde hacen trabajo de brujería y le pagó 5,000 pesos a una señora que hacía brujería y le dijo que le diera unos polvos para ella quitarle al marido, a su mamá, o sea, para esta otra mujer quitarle a tu papá, a tu mamá. La curandera le vendió los polvos a esa señora y esa señora se los puso en su parte íntima de ella para que cuando tu papá tuviera vínculo, relaciones con esa mujer, esos polvos hicieran que tu papá se pegara a esa otra mujer y olvidara a tu mamá. Vemos claramente, amiga mía, que tu papá tuvo estos contactos con esta otra mujer y se untó de eso que tenía esa mujer en su parte íntima, a su papá se le untó también en su parte íntima de él. Y cuando tu papá tuvo relación con tu mamá estando embarazada de ti, dejó esas cosas en su parte íntima de tu mamá, y como tú estabas en el vientre, eso se regó en todo el cuerpo por dentro de tu mamá y se te infectó la piel, se te pegó a ti en el cuerpo, porque son unos polvos de brujería. Deberá usted comprender, amiga mía, que la enfermedad que usted tiene es causada a daño de brujería. Otra cosa que debo decirle, si usted se quiere curar, tiene que buscar rápidamente la solución, ya que esto se le pueden hacer nacío en el cuerpo y se le pueden hacer unas llagas grandes que no se curan, que uno lucha mucho para curarse, pero no se curan, es por causa de brujería. Ahora me pregunta usted en su carta también que cuál es el nombre de la persona que le ha hecho el mal. Amiga mía, voy a tener que decirle que para nosotros darle el nombre, usted va a tener que venir a una consulta personalmente, porque tenemos que decírselo frente a frente, ya que si se lo decimos, la persona se va a dar cuenta que ustedes escribieron la carta y puede traerle problemas mayores, porque veo que esta persona todavía vive ahí, cerquita por ahí, en el mismo rancho, en el mismo lugar donde ustedes viven. Háganos la consulta que a usted le queda cerca consultarnos. Gracias por su carta. Que Dios guarde, proteja, le dé suerte, vida y salud. Traiga a su mamá con usted, que la vamos a curar, porque esta es la misma brujería que tiene en el cuerpo su mamá. Y la vamos a curar a usted de estos problemas, de esos rámparos, ñaños y nacíos que a usted le salen. ¡Que Dios la bendiga, amiga mía!
2: ¿Está usted enfermo? ¿Allí vive su vida de fracaso en fracaso? ¿Hoy ha comprendido que la suerte a usted no le acompaña? ¿Que agarra usted el dinero, lo pasa de una mano a otra y se le escapa de la mano como si fuera sal en agua? Señora, caballero que me escuchan, ¿sabe usted que existe la envidia? Que existe la traición en el ser humano. 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Queremos ayudarle, queremos que usted comprenda que el dinero no es todo en esta vida. Que si usted está enfermo, si ha ido su esposa de su lado sin causa justa, que tiene usted un negocio y hoy ha comprendido que no está vendiendo como en tiempos anteriores, que siembra usted su fruto y ve cómo se marchitan, que no se reproducen, que no ve usted beneficio. Amigo, la suerte existe y hay que saberla buscar. Hoy en día está usted allí de brazo cruzado, maldiciendo y destino. Dice usted que Dios no existe, que usted no le hace daño a nadie y que usted ha luchado día tras día y que usted no puede ver la suya. Le hace falta un poco de fe y comprender que ni los dedos que usted tiene ahí en su mano son perfectos, son parejos. Déjeme ayudarle. 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No deje usted para mañana lo que usted puede hacer en el día de hoy. Acompáñese de un poco de agua bendita, un buen manojo de ruda o albahaca, algo que usted sepa que sirve para hacer limpia, y consígase un huevo, especialmente que sea de gallina de rancho, y dígale usted adiós a esa mala suerte.
1: La siguiente carta que puse en mis manos viene marcada con el seudónimo El Carro de mi papá, nacido un 27 del mes de julio del año 1977.
2: Que sea de gallina de rancho, y dígale usted adiós a esa mala suerte.
1: La siguiente carta que puse en mis manos viene marcada con el seudónimo El Carro de mi papá, nacido un 27.

0: habían robado. Nosotros ahora estamos tan preocupados y no sabemos el paradero del carro de mi papá, ni hay huella de alguien que se lo haya robado. También mi mamá está sufriendo mucho, ya que vino un vecino de nosotros y le peleó. Le dijo que mi mamá era una sinvergüenza porque había permitido que un hermano mío se robara a su hija de él. Mi mamá le dijo que ella no sabía que mi hermano se iba a llevar a su hija, que por qué él era tan grosero. Nos hicimos de palabra todos, yo y otro hermano que tengo, y por poco le damos unos golpes al vecino que vino reclamando a su hija y ofendiendo a nuestra mamá, hasta que llegó nuestro papá y nos calmó a todos, y así quedaron las cosas. Pero mi mamá ahora está preocupada también, ya que ella quiere saber el paradero de mi otro hermano, el que se llevó la hija del vecino. Gracias, amigo, por su carta, después de haberla leído, haberla analizado y a través de tu letra habernos dado cuenta de la verdad. Presta atención, que ya vimos la respuesta de tu carta. Aquí vemos claramente, amigo mío, que puede usted decirle a su mamá que deje ella la preocupación, porque aquí claro vemos a través de su letra que el hermano del que usted me habla lleva el nombre de Alfredo. Así se llama él, Alfredo. Así es que te lo digo para adivinártelo, para que vea que sí adivinamos tu carta. Dile que Alfredo se llevó la hija del vecino de ustedes, que ella tiene el nombre de Miriam. Así se llama la muchacha. Le estoy diciendo esto porque en esta carta está toda la respuesta de la preocupación que ustedes tienen. También vemos claramente, y la sorpresa más grande que usted nos espera, es que este Alfredo anda en el carro de su papá. Amigo, gracias por su carta. Que Dios guarde, proteja, le dé suerte, vida y salud, amigo mío.
1: ¿Está usted enfermo? ¿Allí vive su vida de fracaso en fracaso? ¿Hoy ha comprendido que la suerte a usted no le acompaña? ¿Que agarra usted el dinero, lo pasa de una mano a otra y se le escapa de la mano como si fuera sal en agua? Señora, caballero que me escuchan, ¿sabe usted que existe la envidia? Que existe la traición en el ser humano. En este momento le habla su servidor, el maestro Abraham de la Luz. 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Amigo, la suerte existe y hay que saberla buscar. Hoy en día está usted allí de brazo cruzado, maldiciendo y destino. Dice usted que Dios no existe, que usted no le hace daño a nadie y que usted ha luchado día tras día y que usted no puede ver la suya. Le hace falta un poco de fe y comprender que ni los dedos que usted tiene ahí en su mano son perfectos, son parejos. 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

0: Colima. Desde las 8 de la mañana hasta las 6 de la tarde en jornada continua de lunes a sábado. No deje usted para mañana lo que usted puede hacer en el día de hoy. Acompáñese de un poco de agua bendita, un buen manojo de ruda o albahaca, algo que usted sepa que sirve para hacer limpia, y consígase un huevo, especialmente que sea de gallina de rancho, y dígale usted adiós a esa mala suerte.
1: Hemos llegado al final de su espacio. Un encuentro con su salud, con el maestro Abraham de la Luz, deseando que el Todopoderoso los guíe hoy y siempre. Hasta la próxima.

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6: Bienvenidas y bienvenidos a Revista del Consumidor Radio. Soy Joy Ramírez. Hoy, en el Platillo Sabio Profeco, nos acompaña Mati Vargas, cocinera tradicional queretana, quien nos va a enseñar a preparar unas deliciosas salchichas a la mexicana desde cero. Bienvenida, Mati.
7: Gracias, Joy. Esta receta les va a encantar. Comenzamos. Los ingredientes que necesitamos para hacer las salchichas caseras son 1 kilo de pechuga de pollo, 400 gramos de hielo picado, 200 gramos de lardo de cerdo o lomo de cerdo, 140 gramos de fécula de maíz, 20 gramos de sal, 16 gramos de cebolla en polvo, 8 gramos de fosfato de sodio, 8 gramos de sal cura, una cucharadita cafetera de paprika, agua, funda de celulosa para la salchicha e hilo de algodón. Para nuestra preparación de salchichas a la mexicana, requerimos 2 jitomates medianos en cubos, media cebolla fileteada, un chile verde, un diente de ajo fileteado, cilantro picado, sal al gusto, aceite y 6 de las salchichas que vamos a preparar cortadas en rodajas. Comenzaremos preparando el embutido. Primero, cortamos la carne en cubos pequeños y la ponemos en la licuadora junto con las sales mezcladas. Y mientras se licúa, agregamos una tercera parte del hielo molido. Además, añadimos nuestro colorante natural, que es la paprika. Luego, el lardo de cerdo o lomo de cerdo. Y al final, el resto de los ingredientes, incluyendo el hielo. Licuamos hasta que se integren bien los ingredientes y reservamos la mezcla en un bowl. Ahora, para darle forma a las salchichas, colocamos la mezcla dentro de la manga y embutimos en la funda de celulosa, rellenando a presión las tiras largas y atamos por uno de los extremos. Dividimos las salchichas en porciones atándolas con hilo de algodón. Para cocinarlas, colocamos las tiras de salchichas en las bolsas resellables de grado alimenticio y extraemos la mayor cantidad de aire posible. Calentamos previamente el agua a punto de ebullición, introducimos la bolsa de salchichas y cocinamos de 30 a 40 minutos. Al finalizar la cocción, sumergimos las salchichas en un bol con agua fría y hielos. Esto es para crear un choque térmico y las llevamos a refrigeración por 24 horas. Es muy importante que no retiremos la funda de celulosa hasta que las vayamos a usar. Ya seleccionadas, las colocamos en una bolsa al alto vacío para almacenarlas en el refrigerador. Estas salchichas pueden durar una semana almacenadas en refrigeración dentro de la bolsa. Ahora vamos a llevar estas salchichas caseras a otro nivel. Para su preparación, agregamos aceite en una cazuela y sofreímos la cebolla, el ajo e incorporamos las rodajas de salchicha. Agregamos el chile picado y después el jitomate en cubitos. Sazonamos con una pizca de sal y colocamos un poco de cilantro picado. Por último, dejamos cocinar por 10 minutos aproximadamente hasta que todo quede bien integrado. Recuerden que el platillo sabio Profeco es fácil de preparar, tiene buen sabor, aporta un balance nutricional y rinde para varias porciones. Anímense a prepararlo y cuéntenos en nuestras redes sociales cómo les fue. Yo soy Mati Vargas, cocinera tradicional queretana, y fue un gusto cocinar con ustedes.
5: Muchas gracias por acompañarnos.
7: Gracias a ti.
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0: Durante los momentos más oscuros debemos buscar la luz. 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
0: 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Escuche hoy para todas las personas que todos los días escuchan este programa titulado Un Encuentro con su Salud. Programa titulado Un Encuentro con su Salud. Ha sido un programa creado para hombres y mujeres que hoy en día luchan por encontrar la paz, la comprensión, la armonía y la felicidad. A cargo de sus amigos, este programa es para usted, amigo, que se encuentra tirado, enfermo, ahí en esa cama, en su casa, que se encuentra ahí tirado, que ya está perdiendo la fe en usted mismo.

existen personas buenas que tenemos conocimiento para ayudarlo a usted a curarse, aunque ya haya usted tratado en el pasado su enfermedad con otra gente que usted fue para que lo ayudaran y no lo ayudaron. No deje que ese desaire lo mantenga a usted con la duda y que la duda haga que su enfermedad siga.

estamos para ayudarle a usted. En estos momentos preste usted mucha atención, ya que vamos a pasar a grafología a través de la radio. Y una de las cartas que vamos a leer puede ser la suya. Recordando que respetando la ciencia médica, todos los credos políticos y religiosos, abrimos nuestro cofre de correspondencia para dar respuesta y lectura a las cartas ya recibidas. La primera carta que pose en mis manos viene marcada con el seudónimo La Paloma Blanca. El motivo de que le escribo es que quisiera saber con lo relacionado de unos problemas que tengo. Yo soy un hombre que me dedico a trabajar en el campo y también tengo unos negocios aquí en la ciudad. Ahora le escribo a usted, ya que quiero que me ayude en algo. Hermano, estoy vendiendo una casa, pero cada vez que intento vender, hermano, cuando ya tengo el comprador seguro, a los días se me desaira, se desanima y luego me dicen que no la van a comprar. Yo quisiera que usted me dijera qué misterio es el que hay en esta casa, por qué nadie la quiere. Gracias, amigo, por su carta, después de haberla leído, haberla analizado y a través

una salación. Esto se lo digo para que usted haga memoria y se acuerde que usted también y su esposa y sus hijos vivieron ahí en esa casa, y las mismas desgracias y los mismos problemas que tenían con la vecina de usted, que tiene el nombre de Juana, lo sacaron, no pudieron aguantar ustedes ahí en esa casa y decidieron dejarla e irse de ahí. Esta vecina de usted, que se llama Juana, la que vive cerca de esa casa que usted está vendiendo, es la culpable de que los compradores, cuando van, se alejan. Juana enterró en el patio de atrás, donde está el árbol de la casa, una noche, una botella con unas cosas preparadas, hasta tierra del cementerio enterró, y otras cosas más que provocan un efecto que todo el que va sienta como una bruma, sienta como algo pesado ahí en la casa. Por eso es que todo el que va comienza como a ver la casa y de repente sienten ese mal.

0: casa y va a tener que enterrar 7 veladoras que le vamos a entregar nosotros preparada a usted en el patio encendida atrás para que saque de la tierra ese frío, esa cosa oscura que se ve en su casa, que hace que todo el que vaya a comprar se desanime y se vaya. Nosotros estamos para ayudarle y tenemos conocimiento. Háganos la consulta, que le prometemos que en menos de 10 días, después que haga el trabajo que le vamos a hacer, la casa usted la va a vender. Gracias por su carta, hermano. 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
0: Que Dios lo bendiga. Esperamos su visita. La siguiente carta que puse en mis manos dice así, de esta manera: yo marco mi carta con la cruz blanca. Nací un 8 del mes de agosto del año 1969. El motivo de escribirle, hermano, es que quisiera que usted me ayudara. Mi mujer se enferma mucho. Yo tengo 2 hijos con ella. Yo la he llevado a curar, pero no se cura. A ella le dan dolores en la cintura, en la espalda, y también le dan unos dolores en la pierna derecha. Dígame por qué la sobo con pomada, la he llevado con curandera, la he llevado a hacer análisis y no la curan. Dice que está bien. Ahora yo le escribo a usted porque ella me dice que siente como que algo le corre en la espalda. Gracias, amigo, por tu carta. Después de haberla leído, haberla analizado, presta atención que te vamos a hablar la verdad. Vemos a través de tu letra que usted es un hombre que antes de juntarse con la mujer que vive ahorita, ya usted vivía con otra mujer. Disculpe que se lo diga así tan claro, pero es para que usted pueda entender de dónde proviene la enfermedad que tiene su segunda mujer. Esta enfermedad viene de un trabajo que pagó la primera mujer de brujería para enfermarte a tu mujer cuando ella estaba embarazada. Ella le tiró en un sitio donde se paran a lavar las mujeres, ahí cerca de ahí de donde tú vives, y ella le tiró una sal y otras cosas que no puedo decir a través de la radio. Esta brujería tu mujer la pisó con el pie derecho, y estando embarazada esto se le subió hasta la cadera, a la cintura. Tu mujer dio a luz a un hijo varoncito que tú tienes, que es el primero, que siempre le lagrimean los ojos, le duele la espaldita y la cabeza. Él también recibió esa maldad que le tiraron. Cuando tu mujer dio a luz, después que le ponen esa inyección para anestesiarla, la brujería se le pegó y la tiene pegada en la cadera, en la cintura. Pero con unas rezo que nosotros sabemos hacer y una preparación que le vamos a hacer, nosotros le quitamos la brujería que le hicieron a tu mujer. Tráela con nosotros que la vamos a curar. Estamos en nuestra dirección. Tráela a la consulta y dile adiós a esos problemas. Gracias por tu carta, amigo mío. Satisfacer los vanos placeres terrenales de algunos hombres puede ser el camino para alcanzar la iluminación. La codicia, la ira, la ignorancia son dardo cargado de veneno que infectan el alma, que impiden que vayamos a buscar la felicidad que todos buscamos. Compartir bien nuestras actuaciones es abrirnos camino entre uno y lo demás. Esta es una carta de reflexión para padres y madres que no buscan la comunicación con sus hijos adolescentes. Sucede el caso que una madre maltrataba mucho a su hija. Si la veía que se pintaba mucho, la maltrataba, le gritaba. Si la veía que andaba con los amigos, lo veía mal, la recriminaba. Una noche llegó la hija un poco tarde a la casa y la madre no aguantó más, ya no aguantaron ninguna de las dos. Y se fueron a los pleitos y a las discusiones hasta que la madre le dio unas bofetadas a la muchacha. Esa noche la muchacha se acotó y ya después que estaba dormida La madre se acostó también y al otro día en la mañana la madre se levantó y fue a tocar a la puerta de la muchacha, a su habitación. Tocaba, tocaba y tocaba, pero la muchacha no salía. Hasta que la madre abrió la puerta y cuando abrió la puerta de la habitación de la muchacha, se encontró con la sorpresa de que la muchacha no estaba en la habitación. Vio la cama que estaba arreglada, bien arreglada, más arreglada que nunca, porque la muchacha era un poco desordenada. Siguió mirando en la habitación y de arriba del buró vio una carta. La madre tomó la carta en sus manos y abrió la carta y la leyó. Y la carta decía: madre mía, aquí te dejo esta carta para decirte que si te acuerdas de aquel muchacho con el que me encontraste el otro día, el que tú le dices que es marihuana, y la leyó. Y la carta decía: madre mía, aquí te dejo esta carta para decirte que si te acuerdas de aquel muchacho con el que me encontraste

0: decirte que me fui con él. He descubierto que es el hombre a quien yo amo, que es el amor de mi vida. Me fui con él, mamá, porque ya no aguantaba tus pleitos, tus insultos. Ahora ando con él y quiero que te diga que él me está enseñando a fumar marihuana, a inhalar cocaína y también a inyectarme heroína. Es lo más agradable y lo más emocionante. Es lo mejor que me pasa en la vida. Y quiero decirte algo más. Me fui con él porque estoy embarazada. Cuando esté leyendo esta carta, yo voy a estar encima de la moto con él a más de 200 kilómetros por hora. Porque cómo nos gusta la velocidad cuando estamos drogados con alcohol, marihuana o cocaína. Espero que al leer esta carta sepa mi noticia. Espero que algún día volvamos a vernos o quizá ya no. Adiós, mamá. Postdata. Es mentira, mamá. Me levanté temprano, me preparé y me fui a la escuela. En este momento estoy en la escuela tomando clase. Te quiero mucho, mamá. Al rato nos vemos. Esta carta es para madres y padres incomprensivos con sus propios hijos, esperando que usted escuche como escuchó la madre de esta muchacha esta carta, para que así tenga usted más tiempo para escuchar las necesidades, los problemas de sus hijos, para que juntos encuentren la solución que le dé la felicidad, que le construya la vida a ese hijo adolescente que ahora tiene entre tus manos. Gracias, amigo Radio Escucha.
1: ¿Está usted enfermo? ¿Allí vive su vida de fracaso en fracaso? ¿Hoy ha comprendido que la suerte a usted no le acompaña? ¿Que agarra usted el dinero, lo pasa de una mano a otra y se le escapa de la mano como si fuera sal en agua? Señora, caballero que me escuchan, ¿sabe usted que existe la envidia? Que existe la traición en el ser humano. En este momento le habla su servidor, el maestro Abraham de la Luz. 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Queremos ayudarle, queremos que usted comprenda que el dinero no es todo en esta vida, que si usted está enfermo, si ha ido su esposa de su lado sin causa justa, que tiene usted un negocio y hoy ha comprendido que no está vendiendo como en tiempos anteriores, que siembra usted su fruto y ve cómo se marchitan, que no se reproducen, que no ve usted beneficio. Amigo, la suerte existe y hay que saberla buscar. Hoy en día está usted allí de brazo cruzado, maldiciendo y destino. Dice usted que Dios no existe, que usted no le hace daño a nadie y que usted ha luchado día tras día y que usted no puede ver la suya. Le hace falta un poco de fe y comprender que ni los dedos que usted tiene ahí en su mano son perfectos, son parejos. Déjeme ayudarle. 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Desde las 8 de la mañana hasta las 6 de la tarde en jornada continua de lunes a sábado. No deje usted para mañana lo que usted puede hacer en el día de hoy.

0: Báñese de un poco de agua bendita, un buen manojo de ruda o albahaca, algo que usted sepa que sirve para hacer limpia, y consígase un huevo, especialmente que sea de gallina de rancho, y dígale usted adiós a esa mala suerte.
1: Hemos llegado al final de su espacio, Un Encuentro con su Salud, con el maestro Abraham de la Luz, deseando que el Todopoderoso los guíe hoy y siempre. Hasta la próxima.

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9: Bienvenidas y bienvenidos a Revista del Consumidor Radio. Soy Joy Ramírez. Hoy, en el Platillo Sabio Profeco, nos acompaña Mati Vargas, cocinera tradicional queretana, quien nos va a enseñar a preparar unas deliciosas salchichas a la mexicana desde cero. Bienvenida, Mati.
10: Gracias, Joy. Esta receta les va a encantar. Comenzamos. Los ingredientes que necesitamos para hacer las salchichas caseras son 1 kilo de pechuga de pollo, 400 gramos de hielo picado, 200 gramos de lardo de cerdo o lomo de cerdo, 140 gramos de fécula de maíz, 20 gramos de sal, 16 gramos de cebolla en polvo, 8 gramos de fosfato de sodio, 8 gramos de sal cura, una cucharadita cafetera de paprika, agua, funda de celulosa para la salchicha e hilo de algodón. Para nuestra preparación de salchichas a la mexicana, requerimos 2 jitomates medianos en cubos, media cebolla fileteada, un chile verde, un diente de ajo fileteado, cilantro picado, sal al gusto, aceite y 6 de las salchichas que vamos a preparar cortadas en rodajas. Comenzaremos preparando el embutido. Primero, cortamos la carne en cubos pequeños y la ponemos en la licuadora junto con las sales mezcladas. Y mientras se licúa, agregamos una tercera parte del hielo molido. Además, añadimos nuestro colorante natural, que es la paprika. Luego, el lardo de cerdo o lomo de cerdo. Y al final, el resto de los ingredientes, incluyendo el hielo. Licuamos hasta que se integren bien los ingredientes y reservamos la mezcla en un bowl. Ahora, para darle forma a las salchichas, colocamos la mezcla dentro de la manga y embutimos en la funda de celulosa, rellenando a presión las tiras largas y atamos por uno de los extremos. Dividimos las salchichas en porciones atándolas con hilo de algodón. Para cocinarlas, colocamos las tiras de salchichas en las bolsas resellables de grado alimenticio y extraemos la mayor cantidad de aire posible. Calentamos previamente el agua a punto de ebullición, introducimos la bolsa de salchichas y cocinamos de 30 a 40 minutos. Al finalizar la cocción, sumergimos las salchichas en un bol con agua fría y hielos. Esto es para crear un choque térmico y las llevamos a refrigeración por 24 horas. Es muy importante que no retiremos la funda de celulosa hasta que las vayamos a usar. Ya seleccionadas, las colocamos en una bolsa al alto vacío para almacenarlas en el refrigerador. Estas salchichas pueden durar una semana almacenadas en refrigeración dentro de la bolsa. Ahora vamos a llevar estas salchichas caseras a otro nivel. Para su preparación, agregamos aceite en una cazuela y sofreímos la cebolla, el ajo e incorporamos las rodajas de salchicha. Agregamos el chile picado y después el jitomate en cubitos. Sazonamos con una pizca de sal y colocamos un poco de cilantro picado. Por último, dejamos cocinar por 10 minutos aproximadamente hasta que todo quede bien integrado. Recuerden que el platillo sabio Profeco es fácil de preparar, tiene buen sabor, aporta un balance nutricional y rinde para varias porciones. Anímense a prepararlo y cuéntenos en nuestras redes sociales cómo les fue. Yo soy Mati Vargas, cocinera tradicional queretana, y fue un gusto cocinar con ustedes.
9: Muchas gracias por acompañarnos.
10: Gracias a ti.
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10: Este es el resumen de Informe 24 Manzanillo. Soy Francisco Buenrostro y le presento las noticias más importantes en el puerto. El impulso que la presidenta de Manzanillo ha decidido darle a la educación profesional de los manzanillenses con Unibeca logró que Manzanillo sea el único municipio de todo el país donde todos sus estudiantes desde preescolar hasta universidad pública cuentan con un apoyo por parte del gobierno. Este esfuerzo de la alcaldesa Rosy Vallardo ha beneficiado a más de 5,000 estudiantes y contribuyó a que esta cobertura universal se extendiera ahora a todo el estado con la reciente creación de Micolibeca para el futuro. Y precisamente en torno a Micolibeca para el futuro, en días pasados la gobernadora Indira Vizcaíno Silva encabezó en el Polideportivo de la Universidad de Colima en Manzanillo una de las asambleas informativas ante 4,215 estudiantes, donde la mandataria pidió a las y los jóvenes cuidar los beneficios de los cuales ahora forman parte y que antes no existían. Por su parte, la secretaria de Bienestar, Inclusión Social y Mujeres, Viridiana Valencia, explicó que para acceder a este beneficio, los alumnos deberán inscribirse y descargar su ficha de pago, recordando que las fechas de reinscripción son del 3 al 15 de agosto y de nuevo ingreso del 10 al 18 de agosto. La recepción de documentos será del día 3 al 18 de agosto. Por su atención, gracias. Continúe disfrutando de la programación de La Bestia Grupera Manzanillo.
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0: Ahí quedó mi compa, otra de las canciones de su amigo Larry Hernández.
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4: Este es el resumen de Informe 24 Manzanillo. Soy Francisco Buenrostro y le presento las noticias más importantes en el puerto. El impulso que la presidenta de Manzanillo ha decidido darle a la educación profesional de los manzanillenses con Unibeca logró que Manzanillo sea el único municipio de todo el país donde todos sus estudiantes desde preescolar hasta universidad pública cuentan con un apoyo por parte del gobierno. Este esfuerzo de la alcaldesa Rosy Vallardo ha beneficiado a más de 5,000 estudiantes y contribuyó a que esta cobertura universal se extendiera ahora a todo el estado con la reciente creación de Micolibeca para el futuro. Y precisamente en torno a Micolibeca para el futuro, en días pasados la gobernadora Indira Vizcaíno Silva encabezó en el Polideportivo de la Universidad de Colima en Manzanillo una de las asambleas informativas ante 4,215 estudiantes, donde la mandataria pidió a las y los jóvenes cuidar los beneficios de los cuales ahora forman parte y que antes no existían. Por su parte, la secretaria de Bienestar, Inclusión Social y Mujeres, Viridiana Valencia, explicó que para acceder a este beneficio, los alumnos deberán inscribirse y descargar su ficha de pago, recordando que las fechas de reinscripción son del 3 al 15 de agosto y de nuevo ingreso del 10 al 18 de agosto. La recepción de documentos será del día 3 al 18 de agosto. Por su atención, gracias. Continúe disfrutando de la programación de La Bestia Grupera Manzanillo.
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3: Este es el resumen de Informe 24 Manzanillo. Soy Francisco Buenrostro y le presento las noticias más importantes en el puerto. El impulso que la presidenta de Manzanillo ha decidido darle a la educación profesional de los manzanillenses con Unibeca logró que Manzanillo sea el único municipio de todo el país donde todos sus estudiantes desde preescolar hasta universidad pública cuentan con un apoyo por parte del gobierno. Este esfuerzo de la alcaldesa Rosy Vallardo ha beneficiado a más de 5,000 estudiantes y contribuyó a que esta cobertura universal se extendiera ahora a todo el estado con la reciente creación de Micolibeca para el futuro. Y precisamente en torno a Micolibeca para el futuro, en días pasados la gobernadora Indira Vizcaíno Silva encabezó en el Polideportivo de la Universidad de Colima en Manzanillo una de las asambleas informativas ante 4,215 estudiantes, donde la mandataria pidió a las y los jóvenes cuidar los beneficios de los cuales ahora forman parte y que antes no existían. Por su parte, la secretaria de Bienestar, Inclusión Social y Mujeres, Viridiana Valencia, explicó que para acceder a este beneficio, los alumnos deberán inscribirse y descargar su ficha de pago, recordando que las fechas de reinscripción son del 3 al 15 de agosto y de nuevo ingreso del 10 al 18 de agosto. La recepción de documentos será del día 3 al 18 de agosto. Por su atención, gracias. Continúe disfrutando de la programación de la Bestia Grupera Manzanillo.
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4: Este va, chiquitita preciosa, y va para ti, mi amor.

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0: mucha atención a la persona que escribe con el seudónimo de la desesperada. 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Lo de esa mujer son invento y solo quiere atormentarla. Usted es capaz, no le tema al futuro. 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Gracias, amiga, por escribirme su carta.
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6: Este es el resumen de Informe 24 Manzanillo. Soy Francisco Buenrostro y le presento las noticias más importantes en el puerto. El impulso que la presidenta de Manzanillo ha decidido darle a la educación profesional de los manzanillenses con Unibeca logró que Manzanillo sea el único municipio de todo el país donde todos sus estudiantes desde preescolar hasta universidad pública cuentan con un apoyo por parte del gobierno. Este esfuerzo de la alcaldesa Rosy Vallardo ha beneficiado a más de 5,000 estudiantes y contribuyó a que esta cobertura universal se extendiera ahora a todo el estado con la reciente creación de Micolibeca para el futuro. Y precisamente en torno a Micolibeca para el futuro, en días pasados la gobernadora Indira Vizcaíno Silva encabezó en el Polideportivo de la Universidad de Colima en Manzanillo una de las asambleas informativas ante 4,215 estudiantes, donde la mandataria pidió a las y los jóvenes cuidar los beneficios de los cuales ahora forman parte y que antes no existían. Por su parte, la secretaria de Bienestar, Inclusión Social y Mujeres, Viridiana Valencia, explicó que para acceder a este beneficio, los alumnos deberán inscribirse y descargar su ficha de pago, recordando que las fechas de reinscripción son del 3 al 15 de agosto y de nuevo ingreso del 10 al 18 de agosto. La recepción de documentos será del día 3 al 18 de agosto. Por su atención, gracias. 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
5: Este es el resumen de Informe 24 Manzanillo. Soy Francisco Buenrostro y le presento las noticias más importantes en el puerto. El impulso que la presidenta de Manzanillo ha decidido darle a la educación profesional de los manzanillenses con Unibeca logró que Manzanillo sea el único municipio de todo el país donde todos sus estudiantes desde preescolar hasta universidad pública cuentan con un apoyo por parte del gobierno. Este esfuerzo de la alcaldesa Rosy Vallardo ha beneficiado a más de 5,000 estudiantes y contribuyó a que esta cobertura universal se extendiera ahora a todo el estado con la reciente creación de Micolibeca para el futuro. Y precisamente en torno a Micolibeca para el futuro, en días pasados la gobernadora Indira Vizcaíno Silva encabezó en el Polideportivo de la Universidad de Colima en Manzanillo una de las asambleas informativas ante 4,215 estudiantes.

0: donde la mandataria pidió a las y los jóvenes cuidar los beneficios de los cuales ahora forman parte y que antes no existían. Por su parte, la secretaria de Bienestar, Inclusión Social y Mujeres, Viridiana Valencia, explicó que para acceder a este beneficio, los alumnos deberán inscribirse y descargar su ficha de pago, recordando que las fechas de reinscripción son del 3 al 15 de agosto y de nuevo ingreso del 10 al 18 de agosto. La recepción de documentos será del día 3 al 18 de agosto. Por su atención, gracias. 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

0: ¿Qué por qué? ¿Te permito que me hables así?
1: Que te ponga un alto.
0: Tal parece que hasta los demás han ido notando que falta mucha comunicación entre nosotros. Hemos tenido

0: diablo yo, al diablo todo. 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
1: En mi mano tengo otra carta. Mucha atención a la persona que escribe con el seudónimo de la desesperada. Debo decirle con toda claridad que la solución es separarse de su esposo porque él no va a cambiar. Es irresponsable y desconsiderado y usted ha sido demasiada buena con él. Lo de esa mujer son invento y solo quiere atormentarla. Usted es capaz, no le tema al futuro. Lo más importante es su tranquilidad junto a sus hijos. Gracias, amiga, por escribirme su carta.
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5: Este es el resumen de Informe 24 Manzanillo. Soy Francisco Buenrostro y le presento las noticias más importantes en el puerto. El impulso que la presidenta de Manzanillo ha decidido darle a la educación profesional de los manzanillenses con Unibeca logró que Manzanillo sea el único municipio de todo el país donde todos sus estudiantes desde preescolar hasta universidad pública cuentan con un apoyo por parte del gobierno. Este esfuerzo de la alcaldesa Rosy Vallardo ha beneficiado a más de 5,000 estudiantes y contribuyó a que esta cobertura universal se extendiera ahora a todo el estado con la reciente creación de Micolibeca para el futuro. Y precisamente en torno a Micolibeca para el futuro, en días pasados la gobernadora Indira Vizcaíno Silva encabezó en el Polideportivo de la Universidad de Colima en Manzanillo una de las asambleas informativas ante 4,215 estudiantes, donde la mandataria pidió a las y los jóvenes cuidar los beneficios de los cuales ahora forman parte y que antes no existían. Por su parte, la secretaria de Bienestar, Inclusión Social y Mujeres, Viridiana Valencia, explicó que para acceder a este beneficio, los alumnos deberán inscribirse y descargar su ficha de pago, recordando que las fechas de reinscripción son del 3 al 15 de agosto y de nuevo ingreso del 10 al 18 de agosto. La recepción de documentos será del día 3 al 18 de agosto. Por su atención, gracias. Continúe disfrutando de la programación de La Bestia Grupera Manzanillo.
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1: ¡Vámonos, Jalitos! ¡Que estruene la bandona, viejo!
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15: Este es el resumen de Informe 24 Manzanillo. Soy Francisco Buenrostro y le presento las noticias más importantes en el puerto. El impulso que la presidenta de Manzanillo ha decidido darle a la educación profesional de los manzanillenses con Unibeca logró que Manzanillo sea el único municipio de todo el país donde todos sus estudiantes desde preescolar hasta universidad pública cuentan con un apoyo por parte del gobierno. Este esfuerzo de la alcaldesa Rosy Vallardo ha beneficiado a más de 5,000 estudiantes y contribuyó a que esta cobertura universal se extendiera ahora a todo el estado con la reciente creación de Micolibeca para el futuro. Y precisamente en torno a Micolibeca para el futuro, en días pasados la gobernadora Indira Vizcaíno Silva encabezó en el Polideportivo de la Universidad de Colima en Manzanillo una de las asambleas informativas ante 4,215 estudiantes, donde la mandataria pidió a las y los jóvenes cuidar los beneficios de los cuales ahora forman parte y que antes no existían. Por su parte, la secretaria de Bienestar, Inclusión Social y Mujeres, Viridiana Valencia, explicó que para acceder a este beneficio, los alumnos deberán inscribirse y descargar su ficha de pago, recordando que las fechas de reinscripción son del 3 al 15 de agosto y de nuevo ingreso del 10 al 18 de agosto. La recepción de documentos será del día 3 al 18 de agosto. Por su atención, gracias. Continúe disfrutando de la programación de La Bestia Grupera Manzanillo.
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7: Este es el resumen de Informe 24 Manzanillo. Soy Francisco Buenrostro y le presento las noticias más importantes en el puerto. El impulso que la presidenta de Manzanillo ha decidido darle a la educación profesional de los manzanillenses con Unibeca logró que Manzanillo sea el único municipio de todo el país donde todos sus estudiantes desde preescolar hasta universidad pública cuentan con un apoyo por parte del gobierno. Este esfuerzo de la alcaldesa Rosy Vallardo ha beneficiado a más de 5.000 estudiantes y contribuyó a que esta cobertura universal se extendiera ahora a todo el estado con la reciente creación de Micolibeca para el futuro. Y precisamente en torno a Micolibeca para el futuro, en días pasados la gobernadora Indira Vizcaíno Silva encabezó en el Polideportivo de la Universidad de Colima en Manzanillo una de las asambleas informativas ante 4.215 estudiantes, donde la mandataria pidió a las y los jóvenes cuidar los beneficios de los cuales ahora forman parte y que antes no existían. Por su parte, la secretaria de Bienestar, Inclusión Social y Mujeres, Viridiana Valencia, explicó que para acceder a este beneficio, los alumnos deberán inscribirse y descargar su ficha de pago, recordando que las fechas de reinscripción son del 3 al 15 de agosto y de nuevo ingreso del 10 al 18 de agosto. La recepción de documentos será del día 3 al 18 de agosto. Por su atención, gracias. Continúe disfrutando de la programación de La Bestia Grupera Manzanillo.
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1: En mi mano tengo otra carta. Mucha atención a la persona que escribe con el seudónimo de La Desesperada. 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Lo de esa mujer son invento y solo quiere atormentarla. 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
12: Este es el resumen de Informe 24 Manzanillo. Soy Francisco Buenrostro y le presento las noticias más importantes en el puerto. El impulso que la presidenta de Manzanillo ha decidido darle a la educación profesional de los manzanillenses con Unibeca logró que Manzanillo sea el único municipio de todo el país donde todos sus estudiantes desde preescolar hasta universidad pública cuentan con un apoyo por parte del gobierno. Este esfuerzo de la alcaldesa Rosy Vallardo ha beneficiado a más de 5,000 estudiantes y contribuyó a que esta cobertura universal se extendiera ahora a todo el estado con la reciente creación de Micolibeca para el futuro. Y precisamente en torno a Micolibeca para el futuro, en días pasados la gobernadora Indira Vizcaíno Silva encabezó en el Polideportivo de la Universidad de Colima en Manzanillo una de las asambleas informativas ante 4,215 estudiantes, donde la mandataria pidió a las y los jóvenes cuidar los beneficios de los cuales ahora forman parte y que antes no existían. Por su parte, la secretaria de Bienestar, Inclusión Social y Mujeres, Viridiana Valencia, explicó que para acceder a este beneficio, los alumnos deberán inscribirse y descargar su ficha de pago, recordando que las fechas de reinscripción son del 3 al 15 de agosto y de nuevo ingreso del 10 al 18 de agosto. La recepción de documentos será del día 3 al 18 de agosto. Por su atención, gracias. Continúe disfrutando de la programación de la Bestia Grupera Manzanillo.
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1: En mi mano tengo otra carta. Mucha atención a la persona que escribe con el seudónimo de la desesperada. Debo decirle con toda claridad que la solución es separarse de su esposo porque él no va a cambiar. Es irresponsable y desconsiderado y usted ha sido demasiada buena con él. Lo de esa mujer son invento y solo quiere atormentarla. Usted es capaz, no le tema al futuro. Lo más importante es su tranquilidad junto a sus hijos. Gracias, amiga, por escribirme su carta.
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8: Este es el resumen de Informe 24 Manzanillo. Soy Francisco Buenrostro y le presento las noticias más importantes en el puerto. El impulso que la presidenta de Manzanillo ha decidido darle a la educación profesional de los manzanillenses con Unibeca logró que Manzanillo sea el único municipio de todo el país donde todos sus estudiantes desde preescolar hasta universidad pública cuentan con un apoyo por parte del gobierno. Este esfuerzo de la alcaldesa Rosy Vallardo ha beneficiado a más de 5,000 estudiantes y contribuyó a que esta cobertura universal se extendiera ahora a todo el estado con la reciente creación de Micolibeca para el futuro. Y precisamente en torno a Micolibeca para el futuro, en días pasados la gobernadora Indira Vizcaíno Silva encabezó en el Polideportivo de la Universidad de Colima en Manzanillo una de las asambleas informativas ante 4,215 estudiantes, donde la mandataria pidió a las y los jóvenes cuidar los beneficios de los cuales ahora forman parte y que antes no existían. Por su parte, la secretaria de Bienestar, Inclusión Social y Mujeres, Viridiana Valencia, explicó que para acceder a este beneficio, los alumnos deberán inscribirse y descargar su ficha de pago, recordando que las fechas de reinscripción son del 3 al 15 de agosto y de nuevo ingreso del 10 al 18 de agosto. La recepción de documentos será del día 3 al 18 de agosto. Por su atención, gracias. Continúe disfrutando de la programación de la Bestia Grupera Manzanillo.
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9: De los temas románticos, dice, ahí te va, mija.

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2: Bueno.

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